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0: Es la hora 23:59.
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3: Javier Milei convocó a diputados y senadoras de La Libertad Avanza a una nueva reunión el lunes en la Casa Rosada. Ese mismo día el Ejecutivo enviará el proyecto por Malvinas. El martes, en tanto, presentará el presupuesto 2027. El mandatario reunirá a su tropa para ordenar la estrategia legislativa. Habrá una cena en el nuevo local de La Libertad Avanza bonaerense en San Telmo.
1: Política.
3: Bausili reveló el destino del oro del Banco Central. Fue en el Senado, en medio del cruce con la oposición que Kirchnerista. Bausili dio precisiones.
4: A nosotros se nos dio la circunstancia a principios de 2024 que había alta demanda por lingotes de oro en el mercado de oro. Y en ese contexto se bajaron los costos asociados con la aceptación de lingotes viejos, de calidad más dudosa o más cuestionable, más difícil de analizar. Al final todos los lingotes van por un laboratorio y se analizan. Entonces tomamos una oportunidad. Era óptimo en la administración de las reservas del Banco Central aprovechar esa ventana de oportunidad y a un costo mucho más bajo del histórico, convertir esos oros de calidad más baja en cuanto al análisis en oro de calidad más alta. Entonces se trasladó y se depositó en el BIS en Suiza, que es donde sigue estando. Lo que pasa es que parece que es atractivo armar una telenovela o una conspiración alrededor de esa historia. Pero la historia es muy simple, muy lineal y está todo documentada.
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3: Trump dijo que la guerra con Irán terminará después de las legislativas. El presidente de los Estados Unidos acusó al régimen de Teherán de intentar influir en los comicios para favorecer a legisladores que permitan avanzar hacia un arma nuclear. El mandatario también dejó abierta la posibilidad de una salida diplomática, aunque aclaró que no es la vía que su gobierno está priorizando.
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3: Sorteo Nacional Nocturno, perteneciente al día miércoles 9 de septiembre de 2026. Décimo premio, 4.856. Noveno, 6.187. Octavo, 2.160. Séptimo, 8.108. Sexto, 4.707. Quinto, 9.823. Cuarto, 1.159. Tercero, 5.903. Segundo, 4.176. Primero, 4.645.
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5: Es la hora 5:58.
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0: presentamos hasta aquí After Six. Nos reencontramos la próxima. 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
3: Nacionales. La oposición logró meter dos proyectos para discapacitados y morosos. Los libertarios no lograron desactivar la avanzada y terminaron apoyando la sesión opositora. Acordaron con el peronismo avanzar con proyectos sin costo fiscal. El oficialismo, por su parte, ratifica que la situación de los morosos lo tiene que resolver los privados. Así lo indicó la libertaria Lilia Lemoine.
4: Para mí no es un tema que tenga que intervenir el gobierno. Es un tema entre privados. No es la primera vez que le va a pasar a alguien, no va a ser la última, pero si vos intervenís y salís a rescatar la deuda de los bancos, porque los más interesados en cobrar estas deudas son los bancos, son las entidades financieras, y ellos son los que deberían preocuparse por refinanciar las deudas, por dar facilidades de pago, por otorgar los créditos apropiadamente, no el Estado, porque entonces las personas que no tomaron un crédito van a estar pagando por las que sí. Entonces, los que se quedarían sin cobrar serían los bancos. Entonces, salir a rescatar ahora es rescatar a los bancos, no rescatar a las personas.
3: Política. Los excombatientes intiman a Pablo Quirno a accionar contra la apertura de una vía marítima entre Punta Arenas y Malvinas. Excombatientes de Malvinas enviaron una carta documento al canciller Pablo Quirno, intimándolo a actuar frente al anuncio de la apertura de una ruta marítima entre la localidad chilena de Punta Arenas y las Islas Malvinas. Un acuerdo anunciado en medio de las tensiones con el país trasandino por el estrecho de Magallanes. La iniciativa es del Centro de Excombatientes de las Islas Malvinas de La Plata, que denunció que el primer viaje de la nueva vía entre Chile y las islas está previsto para noviembre.
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3: Internacionales. Diputados panameños acusan al régimen chino de interferir en decisiones de la Asamblea. Diputados panameños calificaron como una injerencia en las decisiones del legislativo el comunicado mediante el cual la Embajada de China expresó su rechazo a la conformación del grupo multipartidista de intercambio parlamentario Panamá-Taiwán y exigió a sus integrantes rectificar su posición. Los parlamentarios consultados defendieron que Panamá es un país democrático, libre y soberano, donde la conducción de las relaciones diplomáticas corresponde al Ejecutivo, pero la Asamblea Nacional mantiene independencia para promover intercambios legislativos. También afirmaron que la separación de poderes está reconocida constitucionalmente. Efemérides. Hoy, 10 de septiembre, se celebra el Día del Terapista Ocupacional. También es el Día Mundial para la Prevención del Suicidio.
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6: Es la hora 7:04.
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4: Buenas tardes, doctor.
5: Buenas tardes. Adelante. Sí, en el sofá, por favor. Ponte cómodo. Recuéstate, sí. Vas a pensar que ha sido un ave que ha estado enjaulada durante toda su vida. Y que hoy está a punto de abrir esa puerta. La puerta de esa jaula. Vamos, con confianza. Cuéntame. ¿Qué te pasa?
6: Ella vive conmigo.

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1: Es la hora 7, 28 minutos.
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3: Javier Milei convocó a diputados y senadoras de La Libertad Avanza a una nueva reunión el lunes en la Casa Rosada. Ese mismo día el Ejecutivo enviará el proyecto por Malvinas. El martes, en tanto, presentará el presupuesto 2027. El mandatario reunirá a su tropa para ordenar la estrategia legislativa. Habrá una cena en el nuevo local de La Libertad Avanza bonaerense en San Telmo.
1: Política.
3: Bausili reveló el destino del oro del Banco Central. Fue en el Senado, en medio del cruce con la oposición kirchnerista. Bausili dio precisiones.
4: A nosotros se nos dio la circunstancia, a principios de 2024, que había alta demanda por lingotes de oro en el mercado de oro. Y en ese contexto se bajaron los costos asociados con la aceptación de lingotes viejos, de calidad más dudosa, más cuestionable, más difícil de analizar. Al final todos los lingotes van por un laboratorio y se analizan. Entonces tomamos una oportunidad. Era óptimo en la administración de las reservas del Banco Central aprovechar esa ventana de oportunidad y a un costo mucho más bajo del histórico, convertir esos oros de calidad más baja en cuanto al análisis en oro de calidad más alta. Entonces se trasladó y se depositó en el BIS en Suiza, que es donde sigue estando. Lo que pasa es que parece que es atractivo armar una telenovela o una conspiración alrededor de esa historia. Pero la historia es muy simple, muy lineal y está todo documentado.
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3: Trump dijo que la guerra con Irán terminará después de las legislativas. El presidente de los Estados Unidos acusó al régimen de Teherán de intentar influir en los comicios para favorecer a legisladores que permiten avanzar hacia un arma nuclear. El mandatario también dejó abierta la posibilidad de una salida diplomática, aunque aclaró que no es la vía que su gobierno está priorizando.
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3: Sorteo Nacional Nocturno, perteneciente al día miércoles 9 de septiembre de 2026. Décimo premio, 4.856. Noveno, 6.187. Octavo, 2.160. Séptimo, 8.108. Sexto, 4.707. Quinto, 9.823. Cuarto, 1.159. Tercero, 5.903. Segundo, 4.176. Primero, 4.645.
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1: Es la hora 8:29 minutos.
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3: Nacionales.
4: La oposición logró meter dos proyectos para discapacitados y morosos. Los libertarios no lograron desactivar la avanzada y terminaron apoyando la sesión opositora. Acordaron con el peronismo avanzar con proyectos sin costo fiscal. El oficialismo, por su parte, ratifica que la situación de los morosos lo tiene que resolver los privados. Así lo indicó la libertaria Lilia Lemoine.
5: Para mí no es un tema que tenga que intervenir el gobierno. Es un tema entre privados. No es la primera vez que le va a pasar a alguien, no va a ser la última, pero si vos intervenís y salís a rescatar la deuda de los bancos, porque los más interesados en cobrar estas deudas son los bancos, son las entidades financieras, y ellos son los que deberían preocuparse por refinanciar las deudas, por dar facilidades de pago, por otorgar los créditos apropiadamente, no el Estado, porque entonces las personas que no tomaron un crédito van a estar pagando por las que sí. Entonces, los que se quedarían sin cobrar serían los bancos. Entonces, salir a rescatar ahora es rescatar a los bancos, no rescatar a las personas.
3: Política.
4: Los excombatientes intiman a Pablo Quirno a accionar contra la apertura de una vía marítima entre Punta Arenas y Malvinas. Excombatientes de Malvinas enviaron una carta documento al canciller Pablo Quirno, intimándolo a actuar frente al anuncio de la apertura de una ruta marítima entre la localidad chilena de Punta Arenas y las Islas Malvinas. Un acuerdo anunciado en medio de las tensiones con el país trasandino por el estrecho de Magallanes. La iniciativa es del Centro de Excombatientes de las Islas Malvinas de La Plata, que denunció que el primer viaje de la nueva vía entre Chile y las islas está previsto para noviembre.
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4: Diputados panameños acusan al régimen chino de interferir en decisiones de la Asamblea. Diputados panameños calificaron como una injerencia en las decisiones del legislativo el comunicado mediante el cual la Embajada de China expresó su rechazo a la conformación del grupo multipartidista de intercambio parlamentario Panamá-Taiwán y exigió a sus integrantes rectificar su posición. Los parlamentarios consultados defendieron que Panamá es un país democrático, libre y soberano, donde la conducción de las relaciones diplomáticas corresponde al Ejecutivo, pero la Asamblea Nacional mantiene independencia para promover intercambios legislativos. También afirmaron que la separación de poderes está reconocida constitucionalmente. Efemérides. Hoy, 10 de septiembre, se celebra el Día del Terapista Ocupacional. También es el Día Mundial para la Prevención del Suicidio.
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¿Cómo les va? Bienvenidos. Arrancamos otra edición de Remember Time. Y hoy lo hacíamos con Duran Duran desde su disco Rio, el segundo disco de estudio de la banda británica, lanzado en todo el mundo el 10 de mayo de 1982. Y desde allí, Save a Prayer. Ya tenemos todo listo para comenzar a repasar los grandes clásicos de la historia. Soy Néstor Gil. Para mí es un honor presentarles Ahora, que lideró Iva Davis. Y esto es su éxito internacional, Crazy.

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1: La siguiente canción fue la opción original para la apertura del filme Apocalipsis Ahora, Apocalypse Now, aquella película cuya trama transcurre en plena guerra de Vietnam y que contaba con monstruos de cine como Martin Sheen, Marlon Brando, Dennis Hopper, Lauren Fishburne y Harrison Ford, entre muchos, muchos otros. Finalmente se decantaron por The End de los Doors. Esta es la canción que hubiera sido la intro de aquella película. Los Moody Blues y Noches en Satén Blanco. Night.

0: que nombraba el séptimo disco de estudio de la banda británica Hard Rock White Snake, Slide It In.
1: Ya volvemos con más clásicos en Remember Time.
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1: 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Su documento dice cantante estadounidense de origen chileno. Es Benny Mardones, conocido principalmente por su sencillo Top 20 en el Billboard Hot 100 dos veces, en el 80 y en el 89. Esas cosas de la vida que vuelven. Benny Mardones, Into the Night.

clásicos 80. Esta es la banda R&B norteamericana Starpoint, 1985, y el single Objeto de mi deseo.

de las pocas bandas pioneras del synth pop en las islas británicas en la década del 80 son los Heaven 17 y Let Me Go.

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2: Es la hora 9:39 minutos.
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20: Toque Invisible es el álbum pop más exitoso en la carrera de la banda Genesis. Allí se encontraba esta canción, In Too Deep, demasiado profundo.

0: Number Time no solo es una canción, es una historia.
1: Love is the answer.
0: Banda de sonido de la película Shaft de 1971, más acá en el tiempo, la interpretó Samuel Jackson, pero esta es la original. Richard Roundtree luchaba contra el mal en Harlem y se escuchaba de fondo a Isaac Hayes, tema de Shaft.

Estamos llegando al final de hoy. Gracias por estar allí, por acompañarnos. Nos vamos con Holly Johnson. Fue el vocalista principal de la agrupación Frankie Goes to Hollywood, banda con la que tuvo un gran, gran éxito comercial. Aquí está Pasolista ya con Americanos. Americanos.

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4: Nacionales. La Argentina incrementará su presupuesto para defensa a 2 años de haber solicitado ser socia de la OTAN. Durante la administración libertaria, se equipó fuertemente a las Fuerzas Armadas, entre otras cuestiones, con la adquisición de los aviones F-16, la compra de los Strikers y, más recientemente, el anuncio de la construcción de una base naval integrada en Ushuaia.
5: Política.
4: Oscar Ahumada renunció a la Libertad Avanza. Oscar Ahumada, el ex mediocampista de River Plate, que se había afiliado a la Libertad Avanza con la intención de disputar la intendencia de Zárate en 2027, anunció su salida del partido apenas 6 meses después de su incorporación. Lo hizo a través de un comunicado en sus redes sociales, donde expuso las razones de su decisión y adelantó que continuará su actividad política de forma independiente.
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4: El presidente de Serbia disolvió el parlamento y convocó elecciones anticipadas. El presidente de Serbia, Aleksandar Vučić, disolvió ayer el parlamento y convocó elecciones anticipadas para el próximo mes. La decisión responde a un intento suyo de prolongar su permanencia en el poder, presentándose como candidato a primer ministro tras más de 10 años en el poder y una relación tensa con la Unión Europea.
7: Deportes.
4: River presentará el nuevo plan de ampliación del Monumental ante funcionarios del Poder Judicial. River Plate va en busca de la aprobación de su proyecto de ampliación del Monumental para sumar 16.000 personas más y convertirlo en el estadio más grande de América con 101.000 espectadores. Para poder llegar a buen puerto, el millonario convocó a jueces, fiscales y funcionarios del Poder Judicial a una presentación formal sobre el proyecto a realizarse el próximo 14 de septiembre. El encuentro, que comenzará a las 18 horas en el Salón de Usos Múltiples, contará con la participación de Ignacio Villarruel, vicepresidente segundo de River, Mariano Taratuti, vicepresidente tercero y directivo a cargo de Obras e Infraestructura, y Juan Manuel Gallo, presidente de la Comisión de Disciplina, como oradores oficiales para exponer los alcances técnicos, financieros y operativos del plan.
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1: Es la hora 10, 28 minutos.
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0: Muy buenos días, bienvenida a toda la audiencia a Sobre Rieles en esta sexta temporada por Génesis FM 102.5 TV también. Así que le damos la bienvenida un jueves más que nos reencontramos en esta mañana que tiene una temperatura de 15 grados, tenemos una presión atmosférica de 1015 hectopascales, un viento que sopla del sureste a 13 km por hora y una humedad del 62%. Le vamos a dar la bienvenida a Luciano Muñoz, quien está en el control de operaciones, de la musicalización y la parte de la producción. Y le damos la bienvenida a Marilina Latour. ¿Cómo están? Buenos días.
1: Hola Ale, ¿cómo estás? Buenos días para Luciano, para toda la audiencia. Bueno, encontrándonos nuevamente para compartir toda la información. Bueno, pronóstico de lluvia no, cercano no.
0: Y tengo un pronóstico, o sea, hay pronóstico para esta noche, alrededor de las 10 y 11 de la noche.
1: Algunos dicen que anoche también cayeron unas gotas.
0: Anoche a las 11 y media cayeron algunas gotas, pero no llegó a ser ni medio milímetro. Y también hay pronóstico para esta noche, pero se puede ir corriendo.
1: Bueno, muy bien. 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
0: Bueno, también para el resto de la provincia, a través de los cables operadores asociados a la Asociación Entrerriana de Telecomunicaciones, y también nos pueden acompañar a través de la web en genesishd.net y en genesis24.net.
1: Bueno, y las líneas, si quieren dejarnos algún mensaje, son el 3442-501190 o el 3442-624815.
0: Bueno, un adelanto de los títulos que tenemos para hoy, información local, sobre vencimientos, impuesto automotor y embarcaciones, y también sobre obra pública en Caseros.
1: También, bueno, vamos a estar mencionando acerca del septiembre amarillo, que es el mes de la prevención del suicidio. También acerca del concurso literario, ya habíamos estado comentando del que se había aprobado en el Consejo Deliberante el tercer concurso literario. Ya está abierta la convocatoria y tenemos información acerca de eso.
0: Bueno, también sobre eventos que sucedieron en nuestra localidad que tienen que ver con la presentación del coro, el encuentro de los coros Le Cantan a Caseros, que se realizó el sábado pasado, y también sobre una realización de un proyecto de apicultura que fue llevado a las escuelas primarias de nuestra localidad.
1: Así es. También, bueno, información de lo que se viene en la agenda para las próximas semanas. Una de esas actividades tiene que ver con el Caseros de Tona, una actividad para los más jóvenes de la localidad. Y hablando de jóvenes, también mañana van a estar participando chicos de nuestra localidad en lo que será la instancia regional de los Juegos Culturales Entrerrianos. Así que también todo el detalle de eso.
0: Y también lo que tiene que ver con deportes, este fin de semana se realizará la tercera fecha de la Liga Zonal de Vóley Femenino y allí estará participando el equipo local.
1: Así es. Bueno, toda esa información y algo más también vamos a compartir en los próximos bloques. Ahora vamos a un primer tema musical.
0: Escuchamos a Diego Torres, Sueños.

0: 11:15 minutos de la mañana y estábamos escuchando a Diego Torres en su tema Sueños. Y bueno, vamos a dar comienzo a toda la información que tenemos para compartir con nuestra audiencia en el día de hoy.
1: Sí, vamos a hablar de información local que tiene que ver con el vencimiento de impuesto automotor y de embarcaciones que se encuentra en la caja de Entre Ríos Servicios al cobro los siguientes vencimientos para los días 15 y 16 de septiembre. Son el cuarto anticipo de impuesto automotor y el segundo anticipo de embarcaciones. Para poder cancelar este impuesto se solicita a los contribuyentes asistir con las boletas anteriores, ya que ATER ha dejado de imprimir y distribuir las boletas en formato papel.
0: Bien, y hablando de vencimientos, también tenemos que decirles que hoy es el último día, jueves 10 de septiembre, que se encuentran al cobro en caja municipal los terrenos de viviendas municipales y la tasa general inmobiliaria en su octavo anticipo. Así que hasta las 12 del mediodía tienen la posibilidad de acercarse a la caja municipal y realizar estos pagos. También a través del home banking pueden hacer el pago de la tasa municipal. Así que bueno, hasta hoy a las 12 está vigente este vencimiento de los terrenos municipales y de la tasa general inmobiliaria.
1: Muy bien, excelente. Ahora vamos a pasar a otra información que tiene que ver con el área de obras públicas de la Municipalidad de Caseros. Se encuentra en ejecución la cuarta cuadra de pavimentación de calle 4, precisamente entre calles 27 y 29. Esta semana están trabajando allí ya en una etapa muy avanzada, así que ese sector se encuentra cerrado al tránsito. Y creo que quedaría media cuadra solamente ya para terminar la obra en general, que comenzó hace 4 meses. Así que aprovechando los días buenos se puede avanzar rápido con esta obra. Y que además este proyecto tiene como objetivo mejorar el escurrimiento del agua y optimizar el drenaje pluvial en días de abundantes precipitaciones, justamente en esta zona que es muy demandante cuando hay precipitaciones. Y otra información que tenemos reciente también es que en el sector de tránsito pesado, que comprende desde ruta 39 hasta Boulevard Calle 10, digamos que es el sector que está al este de la localidad, allí el municipio realizó la colocación de 17 columnas para alumbrado público. Esa obra se está ejecutando íntegramente con fondos del municipio y también se colocarán las luminarias, 17 como les decía, que también es una inversión del municipio, así que en breve, prontamente, ese sector, todo el acceso
0: del tránsito pesado,
1: pesado desde ruta 39 hasta Boulevard Calle 10, quedará iluminado.
0: Buenísimo, bueno, muy bien. Ahora vamos a hablar de algo que se conmemora hoy 10 de septiembre, que es el Día Mundial para la Prevención del Suicidio, una fecha que busca generar conciencia sobre una problemática de salud pública y fundamentalmente recordar que el suicidio puede prevenirse. Bueno, en el marco de esta campaña, este año se propone como lema cambiar la narrativa sobre el suicidio, la cual es un llamado a derribar el estigma, abrir el diálogo y fomentar una cultura de apoyo y comprensión. A veces una pregunta, una escucha atenta o simplemente hacerle saber a alguien que no está solo puede ser un primer paso muy importante. Para visibilizar esta problemática se utiliza el color amarillo, por eso este mes se dice septiembre amarillo, y por tal motivo el personal municipal del área de acción social ha estado repartiendo lazos amarillos en distintas instituciones de nuestra localidad y se han iluminado edificios públicos como la municipalidad y el centro de salud de Caseros a fin de concientizar sobre esta fecha y este mes.
1: Bien, ¿y cómo podemos ayudar? Bueno, desde una óptica, desde un punto de vista, es escuchando con respeto, preguntando cómo se siente la otra persona, si vemos a alguien que con quien tenemos confianza y percibimos de que pueda estar necesitando un acompañamiento, que animándola a buscar una ayuda profesional. Pero también hay otras herramientas que son anónimas y que son telefónicas, como por ejemplo la línea 135, que está es ofrecida por la Nación, es una línea gratuita con profesionales de la salud en atención las 24 horas del día, al igual que el 0800-999-0091, también es una línea gratuita nacional con orientación y apoyo en salud mental. Y también en nuestra localidad se encuentra disponible la línea telefónica del Centro de Salud de Caseros, que es 492-555. Además, desde el municipio también están las áreas de acción social y del área de niñez, adolescencia y familia, dispuestas a involucrarse, y lo pueden hacer a través de escuchas permanentes, presenciales, de lunes a viernes de 7 a 13 horas, o a las líneas telefónicas 3442-514002 para el área de acción social, o 3442-485393 para el área de niñez, adolescencia y familia. Es un tema delicado, es un tema que se lo está abordando recientemente, o sea, no es algo a nivel tanto nacional como provincial. No es algo que tiene ya mucho tiempo. Incluso Entre Ríos es una de las provincias con mayor mortalidad por suicidios. Y el departamento Colón es el mayor departamento con una tasa alta de suicidios, en un rango que comprende entre los 17 y los 50 años. Y bueno, entonces estos son llamados de atención para dar algún tipo de respuestas que, como les decía al principio, es desde una perspectiva, porque hay zonas grises en el estado emocional de las personas, o mismo también en las instituciones que participan brindando herramientas, donde no pueden acceder, donde no hay un puro conocimiento y donde no se puede involucrar. Hay una cuestión que también pasa un poco, que es entre lo profesional y lo humano. Y hay muchas veces que todas las herramientas que están a disposición profesionales no alcanzan para rozar lo humano. Y a veces creo que hay que, bueno, respetar de que hay un avance, de que hay herramientas a disposición, pero a veces el tiempo demanda una condición más humana hacia el otro ser humano, hacia el otro individuo. Y bueno, ojalá que vayamos animándonos a adaptar los sistemas y las herramientas que hay de todas las instituciones y que se vuelque un poco más de humanidad.
0: Vamos a escuchar un próximo tema musical, Otra Noche Más, de La Berizo.

0: Muy bien, regresamos. 11 de la mañana, 28 minutos. Ya en algunos hogares debe estar la sopa lista. Y hablando de sopa, bueno, en este bloque vamos a hacer un balance y un popurrí de información, tanto local como regional.
1: Bueno, vamos a comenzar contándoles más información acerca de lo que ya habíamos comentado la edición pasada acerca del tercer concurso literario Caseros entre Letras y Rimas. Bueno, ya se ha abierto la convocatoria de esto que, convoca la Municipalidad de Caseros, el Honorable Consejo Deliberante y la Biblioteca Municipal de los Lectores a esta primera etapa 2026 de este tercer concurso literario, con el objetivo de fomentar, estimular la lectura y la escritura entre niños, adolescentes, jóvenes y adultos. Y bueno, el concurso está abierto a todas las personas de nuestra localidad en categorías niños, adolescentes, jóvenes y adultos. Y también hay una categoría especial para toda persona del departamento Uruguay que no se encuentre dentro del ejido municipal. En el caso de esta categoría, no estarán dentro de la competencia principal, pero van a tener la posibilidad de recibir una mención en categoría especial. La temática en este concurso es libre para todas las categorías y los géneros podrán ser cuento corto, narrativa y poesía. Los ganadores van a recibir como premios entradas y traslado a la Feria Internacional del Libro de Buenos Aires 2027, voucher para compra de libros, diplomas y menciones especiales. El jurado evaluador va a estar, ya está integrado en realidad, por Valentina Cataño, Griselda Elena Durán, María Eugenia González, Jorge Villanova y Juan Emanuel Ponce de León. Así que, ya está todo listo para...
0: Ajá, bien, decime. Y si yo tengo texto para enviar, por ejemplo, sí. ¿A dónde puedo presentar?
1: Bueno, se pueden presentar en la mesa de entrada del municipio local de Caseros o enviarlos vía mail a caserosconcursos@gmail.com. Esto se puede enviar hasta el lunes 9 de noviembre. La convocatoria abrió el pasado 7 de septiembre y se finaliza este concurso entonces el lunes 9 de noviembre como fecha límite.
0: Y bueno, habrá un periodo de evaluación también seguramente.
1: También, bueno, la evaluación se dará con el jurado evaluador entre el 10 y el 30 de noviembre y el dictamen y la premiación va a ser el 4 de diciembre en la Biblioteca Pública Municipal. Así que todos invitados a participar de esta tercera edición en su primera etapa 2026 de este concurso Caseros entre Letras y Rimas.
0: Está buena esta edición porque si mi inspiración no termina de formarse dentro de este periodo,
1: exacto,
0: cuento con otra posibilidad en los primeros meses del año que
1: exacto,
0: viene.
1: Tal
0: así
1: cual.
0: Que bueno, esas fechas se van a dar a conocer, sí, luego que termine esta.
1: Claro, porque el 4 de diciembre, cuando se premie a esta edición, ya se abre la convocatoria para la segunda edición que va a finalizar los primeros meses, como vos decías, de 2027.
0: Bueno, muy bien, excelente. Así que, bueno,
1: así que todos a escribir, a volcar ideas en los papeles.
0: A participar y ya saben, cuando sea la Feria del Libro de Buenos Aires el año que viene, nos vemos allá. Bueno, ahora vamos a pasar a otra información que tiene que ver con una actividad que se realizó ayer en la localidad. Como les se presentó un proyecto sobre apicultura, las abejas grandes aliadas de la vida. Esto fue organizado en el conjunto San José Obrero de San Justo, primarias, tanto y allí, la temática de apicultura en sus diferentes fases, inicial, de primer y segundo ciclos, y bueno, realizaron estaciones de aprendizaje donde se desarrollaron charlas hacia los alumnos sobre, bueno, el cuidado de las abejas, la producción de miel, entre otras actividades. También lo que se pudo hacer, estuvimos ahí acompañando, participando. Esta charla se realizó en simultáneo con un grupo de alumnos y docente del el Instituto Agrotécnico. Se realizó en la biblioteca de la escuela número 78. Y en simultáneo el otro grupo con otros docentes estuvieron en el patio de la escuela número 86 Corrientes. Allí también hubo exhibición de colmenas, vestimenta de apicultor, donde los niños podían vestirse. También contaron sobre la utilización de herramientas y la experiencia sensorial y también presentaron cartelera educativa. Y bueno, también hicieron degustación de diferentes mieles de la zona. Así que bueno, tanto los directivos como los docentes y los niños quedaron asombrados. Fue fabuloso y me parece que es un proyecto muy, muy bueno. Y que bueno, ojalá que se siga replicando en otras instituciones educativas, porque los niños y los chicos quedaron con la idea de que las abejas son nuestras aliadas y que producen un alimento que ni todo el oro del mundo lo puede comprar y ni comparar. Así que muy bien coordinado, muy bien desarrollado, las instituciones acompañando, y otro detalle que nos decían quienes estuvieron acompañando en la exposición es que los docentes y directivos agradecieron porque también facilitaron actividades extras a la charla, y entonces genera una motivación.

0: motivación. Y bueno, eso desde las direcciones le pareció para destacar también.
1: Bueno,
0: así que felicitaciones para Valentina, para Adriana y para Emiliana y demás personas que hicieron posible esto.
1: Buenísimo. Y hablando, ya porque me acordé que había visto estos días la información que la semana que viene se va a hacer la muestra anual de campo que realiza el Instituto San José Obrero allá en San Justo. Es el día 17 de septiembre, así que bueno, invitan a ir a conocer, compartir y disfrutar todo lo que hacen en el campo, así que también esa es una buena experiencia. Así que el que tenga posibilidad de acercarse va a ser el 17 de septiembre de 9 a 16 horas. Así que pueden llevar reposera y eso es en 9 de julio
0: 346. Bien, ahí es donde está la sala de industria y el campo agrotécnico de la escuela de San Justo.
1: Bueno, muy bien. Así que muy bueno.
0: Bueno, ahora
1: muy
0: vamos a volcarnos a otra información que tiene que ver con un evento que se realizó el sábado pasado, que tiene que ver con canto coral.
1: Así es, se realizó la 15ª edición del encuentro Los Coros le Cantan a Caseros, organizado por el Coro Estable Municipal de Caseros y la Municipalidad de aquí de la localidad. Fue este sábado pasado, el sábado 5 de septiembre, y en esta 15ª edición el encuentro reunió a coros de Santa Anita, el Coro Sueños de Viento, el italiano independiente Soto Lo Esteso Cello, hoy me salió el nombre, yeah. después el Coro Italiano Departamental La Italia Canta, el del Coro del Centro de Jubilados Provinciales de Concepción del Uruguay y por supuesto el Coro Anfitrión, Coro Estable Municipal de Caseros. Así que bueno, en su repertorio los coros compartieron música popular, clásica, tradicional. También bueno, contó con la presencia del diputado provincial Silvio Galiay, estuvo presente la viceintendente Yamina Enchoz, el secretario de gobierno Lucas Trovalesi, la encargada del área de cultura Moira Zaffaroni. Y como cierre del encuentro, luego de la presentación de cada uno de los coros, todos los coros compusieron o interpretaron una canción que se llama Canción con Todos, dirigidos por el director del coro estable local, profesor César Arce. También se entregaron reconocimientos a los coros participantes. Así que bueno, una velada muy... realmente estuvo muy linda la noche de los coros aquí en Caseros.
0: Sí, bueno, quizás podemos escuchar un fragmento

0: Así escuchábamos al coro estable municipal de Caseros en su primera obra cuando subió al escenario. Y bueno, la verdad que fue una noche muy emotiva también para los directores, quienes recibieron recuerdos y obsequios por parte de la municipalidad. Hubo para todos los gustos el repertorio
1: musical.
0: Sí, sí,
1: sí, bastante mezcladito, así que eso también está bueno para, digamos, disfrutar de una noche de coros, porque como que no se quedan todos siempre en el mismo estilo de obras,
0: claro,
1: sino que van rotando.
0: Sí, sí, está bueno, porque si, por ejemplo, fuera un encuentro de coro italiano, es todo música italiana, si es música clásica, todo música clásica, y bueno, por ahí es diferente.
1: Bueno, así que pasó una nueva edición y fue la 15ª, así que bueno, felicitaciones también para el coro estable de Caseros, que sostiene esta actividad también en el tiempo y se posiciona, digamos, año a año como una sede de encuentro de coros.
0: Así es. Bueno, ahora vamos a pasar a otro tema que tiene que ver con ciberdelito. ¿Qué es el ciberdelito? Bueno, es el delito en forma virtual. Esta información es en el marco de lo tratado en la última sesión del Consejo Deliberante de Caseros, que estableció, mediante el proyecto de comunicación 01/26, que se implemente desde el área de prensa de la municipalidad una campaña de difusión sobre medidas de prevención de estafas electrónicas y telefónicas. Entonces, es así que destinamos cada jueves un bloque, un momento para hablar de situaciones de alerta. Por ejemplo, esta semana se detectó en Concepción del Uruguay una nueva estafa telefónica con el verso de los billetes. Esto fue manifestado por una vecina que estuvo atenta y denunció, como también habíamos comentado el jueves pasado, que un vecino de la localidad de Urdinarrain también estuvo atento, algo no le cerró y denunció y realizó los pasos correctos para, bueno, que no llegara a caer en la estafa. Esta estafa de la cual les hablo es bajo la modalidad del cuento del tío, es de una persona que se hace pasar por otra mediante el llamado telefónico, y en este caso fue que el hecho ocurrió el martes, donde una mujer recibió un llamado de una joven que se hizo pasar por su hija, y la impostora, en tono de urgencia, le aseguró que el presidente Javier Milei había sacado una circulación la noche anterior sobre los billetes chicos, que ya no servían más los billetes chicos, y que se iban a implementar billetes nuevos de 50 y 100 mil pesos. Y con esa excusa, entonces le pidió los números de series de los billetes que tenía en su casa y le dijo que ella se encontraba en el Banco Nación realizando un trámite para sacar dólares. Entonces, para cerrar el engaño, le dejó un supuesto turno para la mañana siguiente a las 8:20 de la mañana y un número de cuenta donde debía depositar el dinero para ser retirado. O sea, esta persona se comunica, le hace el verso este de se hace pasar por la hija y le hace creer a esta persona que billetes de 50 mil y 100 mil pesos habían salido y que había que cambiar por otro dinero real que tenía esta persona en su casa. Y se pudo saber además que hubo más personas en la localidad y en la zona, en el departamento, que recibieron este tipo de llamados. Y bueno, la advertencia es que todo esto es falso. No hay, no existen billetes de 50 mil ni de 100 mil pesos que estén circulando. El Banco Central no sacó ningún billete. Y ningún banco tampoco pide por teléfono números de los billetes, la numeración. Tampoco otorga turnos ni solicita transferencias a cuentas particulares. Esto no lo hace el banco.
1: ¿Y qué tengo que hacer, por ejemplo, si me llaman para no caer en este tipo de estafas?
0: Bueno, primero tratar de identificar la numeración, ¿sí? Primero lo que va a aparecer es un número que puede ser característica de Buenos Aires con 11, característica de Rosario 341, característica de Córdoba 351, característica de La Plata, de la costa.
1: Yo últimamente característica de 011
0: chau.
1: Trabo la llamada, no atiendo.
0: Perfecto. Y en algunos casos uno se puede tomar el tiempo para bloquear ese número, pero bueno, intentan con otra línea.
1: Exacto.
0: Pero otras, bueno, primero identificar esto, lo que vos decís, ¿no? Identifico un número que no tengo agendado y lo corto la llamada inmediatamente. Si llego de atender, porque puede coincidir de que realicé una compra, un trámite, algo, y puede coincidir que la característica me resulte que puede ser algo que esté relacionado a mí, bueno, primero ver de qué está hablando, si llegan a atender, de qué estoy hablando, y si estamos hablando de plata, cuenta bancaria, billetes, o dinero, lo que sea, y no es un familiar, directamente corta la llamada. Porque también otra recomendación, si vamos a hablar con un familiar, una recomendación para todos, de acá de entre casa, si vamos a hablar con un familiar por dinero, es personalmente.
1: Y sí.
0: O sea, te aviso, esta tarde paso por tu casa.
1: Sí, porque también en ese tipo de llamadas justamente utilizan algún tipo de, no sé, de alguna forma te hacen parecer que son un familiar tuyo.
0: Exactamente, bueno, entonces, como fue este caso.
1: Claro, uno la desesperación cae.
0: Uh-huh. Y también lo otro que se puede hacer, por ejemplo, si caigo en esto de que tengo un familiar que no me llama hace mucho, no logro identificar la voz, creo que es tal familiar, corto, llamo a este familiar, concretamente hago como una pausa en esto de creerme el cuento del tío. No realizar ninguna transferencia bajo ningún concepto, ¿sí? Salvo que, o sea, lo que nos va a resguardar es el contacto humano por ahora, es decir, y si no, una vía alternativa al dispositivo telefónico de comunicación para corroborar de que tengo que realizar esto. Y ante cualquiera de estos casos o insistencias, no dude en realizar la denuncia en la comisaría más cercana. Así que, bueno, estas acciones que llevamos adelante junto a Marilina son acciones de prevención en el marco de lo tratado en la última sesión del Consejo del Proyecto de Ordenanza de Comunicación 01/26 para implementar medidas de prevención de estafas electrónicas y telefónicas.
1: Bueno, muy bien. Con esta información damos cierre a este tercer bloque. Vamos a escuchar un tema musical y ya continuamos con más noticias. Escuchamos a Man Ray, Caribe Sur.

0: 11:48 minutos, llegamos al cierre de Sobre Rieles, último bloque, pero tenemos todavía más información para compartir.
1: Sí, y le contamos que llega una nueva edición de Caseros Detona 2026. Hoy a la mañana tuvieron una reunión los chicos de la promo de la escuela secundaria junto al área de cultura, turismo y deportes de Caseros para diagramar este festejo, ¿no?, que se realizará el sábado 19 de septiembre en la explanada del Centro Cultural. Esta nueva edición del Casero de Tona ya se viene realizando hace varios años y bueno, aquí los chicos de la localidad y de la región festejarán el Día del Estudiante y la

0: el municipio a través del área de deportes con algunos juegos que han sido coordinados con los jóvenes, y por la noche, bueno, también estaremos acompañando, y habrá un servicio de cantina que es a beneficio de la promo 2026 de Caseros, y bueno, también en esta edición van a estar acompañando los artesanos y emprendedores locales.
1: Bien, y también tenemos que contarles que este viernes mañana, 11 de septiembre, en la ciudad de Ovajay, bueno, va a haber jóvenes representantes de nuestra localidad que estarán participando de la instancia regional de los Juegos Culturales Entrerrianos. Bueno, estarán viajando a Ovajay por en el rubro Danza Pareja Sub-15, Ana Clara Gutiérrez y José Ignacio Gutiérrez, con el acompañamiento de su profesora Alejandra Banzini, ya que ellos son parte del Instituto de Danzas Arcoiris. También en danza individual estarán participando Caterina Notari y Constanza Notari, con el acompañamiento de Carolina Reina, que son parte de Danzar del Club Juventud. En teatro unipersonal estará Carmela de Bolder, y en teatro grupal Mia Sato, Francisca Capzavala, Uma Sofía Giorzo, Ernesto Rubo y Ana Clara Richard, ellos con el acompañamiento de Moira Zaffaroni, ya que, bueno, pertenecen todos al elenco estable de Teatro Adolescente. Y también estarán participando en el rubro de pintura y dibujo Maitena Valentina Gauna, Uma Sofía Giorzo y Malena Borba Kerbel, con el acompañamiento de Rocío Fleitas, que es su profesora en el taller de arte y pintura municipal. Así que el mayor de los éxitos para todos ellos, y que además de los resultados disfruten de este evento y de este encuentro con otros jóvenes de la región, porque esto pertenece a la región 2. Así se divide es. La provincia en distintas regiones. Bueno, allí en Ovajay será la región 2, así que bueno, a disfrutar de esta jornada con otros jóvenes de aquí de la zona.
0: Bien, y otra actividad que se realizará el domingo 13 de septiembre en la localidad de Villamantero es la tercera fecha de la Liga Zonal de Voley Femenino. Allí estarán participando las chicas de la Escuela Municipal de Voley de Caseros, y bueno, para el mes de octubre será el encuentro aquí en Caseros. Todavía no tenemos la fecha, pero bueno, le deseamos todo el éxito al equipo municipal de vóley femenino, que estará el próximo domingo en Villamantero compitiendo.
1: Perfecto. Y otra información para que vayan agendando es el horario del Museo de la Estación para este fin de semana, que va a abrir sus puertas el día domingo desde las 14 horas. Bueno, como siempre les decimos, es de entrada libre y gratuita, y se puede recorrer objetos propios de la estación de la sala ferroviaria, también objetos e indumentarias que pertenecieron a Miguel Britos y su familia, y objetos y herramientas usados en la vida cotidiana en una sala que tiene donaciones que van aportando los vecinos. Así que el próximo domingo, desde las 14 horas, abre el Museo de la Estación sus puertas. También lo hace durante la semana, así que pueden visitarlo también de lunes a viernes.
0: Sí, así es. Bueno, y otra información para este fin de semana es el Servicio de Enfermería Municipal y el Servicio Médico Municipal. El horario de atención del Servicio de Enfermería por la mañana, tanto el día sábado como el día domingo, es de 8 a 12 horas, y por la tarde de 15 a 19. Mientras que el Servicio Médico Municipal es sábado y domingo por la mañana de 10 a 12 y a la tarde de 16 a 19. También se encuentran disponibles las líneas telefónicas de la ambulancia. Ante cualquier emergencia pueden comunicarse al 3442-621086 o 3442-514000.
1: Bien, bueno, de esta forma vamos llegando al cierre de este nuevo programa sobre rieles aquí en Génesis FM, que bueno, la semana pasada estábamos compartiendo que había sido su aniversario, y queremos compartir una imagen para los que están viendo a través de imagen este programa, del festejo que se compartió en la noche del el viernes pasado, que estuvimos compartiendo.
0: Así es, con toda la gente de Génesis, una gran familia que ha estado acompañando desde sus orígenes hasta la actualidad. Así que ahí estábamos todos reunidos en la casa de Beatriz. La verdad que fue un encuentro muy cálido. La pasamos súper, súper bien, y bueno, por muchos años y festejos
1: así
0: más.
1: Así es, así es. Bueno, el agradecimiento por habernos hecho parte de este festejo, y bueno, y el saludo.

0: para todos los que estuvieron compartiendo esta noche, que bueno, fue muy agradable. El asador se lució, la verdad, muy rico. Roberto. El cordero estaba espectacular. Las chicas que hicieron los postres, también espectaculares. La torta estaba muy buena. Así que todo, todo de 10, de 10. Para repetir, cuando quieran.
1: Sigue vigente ese pedido, ¿no? De si volverá Estados de Ánimo al aire.
0: Ah, sí, bueno, gente, sí, porque le pedían a Mirta. Sí. Mirta, volvé, Mirta, volvé. Y bueno, podemos venir a hacer columnas nosotros también, sí, también, a participar. Si Mirta vuelve, ahí estaremos. Así que bueno, un saludo para todos los que estuvieron compartiendo, como decía Sale, desde los orígenes de Génesis hasta, bueno, un poquito más a la actualidad, y todos los que fueron parte y que son amigos de la familia de Génesis. Así que bueno, una hermosa noche compartida.
1: Así que bueno, muchas gracias por este momento. Bueno, llegamos al final, 11 de la mañana, 56 minutos. Muchas gracias a toda la audiencia por acompañarnos. Gracias Luciano, gracias Marilina, y nos estaremos encontrando la próxima semana.
0: Así es, bueno, nos despedimos hasta el próximo jueves y nos vamos con un tema musical.
1: Escuchamos Los Lunes, una canción de despedida.

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10: Autoridades del Banco Central defendieron la reforma de la Carta Orgánica, que quedó lista para votarse en el Senado. En la previa de una nueva sesión en el Senado, autoridades del Banco Central argumentaron los motivos del proyecto libertario de reforma de la Carta Orgánica. El proyecto obtuvo dictamen con firmas del oficialismo y sus aliados, a dos semanas de haber conseguido 144 votos en la Cámara de Diputados. La intención expresada por la presentación del proyecto fue darle énfasis al objetivo de la estabilidad monetaria en la Carta Orgánica. Ante ello, la redacción del Banco Central removería otras cuatro metas: estabilidad financiera, empleo, desarrollo económico y equidad social.
11: Política.
10: Base naval integrada en Ushuaia. El gobierno ya reasignó 142 millones de dólares y busca el resto del financiamiento. El gobierno profundizó su presión sobre el Atlántico Sur, iniciada la semana pasada con la cadena nacional de Milei, con dos nuevas medidas. Por un lado, el canciller Pablo Quirno y el ministro de Defensa Carlos Presti viajarán este viernes a Tierra del Fuego para recorrer el lugar donde se construirá la base naval integrada, con el objetivo de acelerar los tiempos de la obra.
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10: Scott Bessent reivindicó el uso del Tesoro de Estados Unidos como herramienta de política exterior en América Latina. El secretario del Tesoro de los Estados Unidos reivindicó el uso del saldo del Tesoro como instrumento explícito para construir alianzas políticas en América Latina y presentó el respaldo financiero a Argentina como el primer caso de esa estrategia. Nuestro objetivo de política exterior es crear aliados en las Américas. Argentina fue el primer ejemplo de eso y era mi convencimiento que el gobierno de Milei tenía políticas sólidas y que la oposición estaba usando los mercados de capital para crear pánico y causar una crisis cambiaria, afirmó Pesel.
13: Deportes.
10: La AFA programó el Boca Racing por los cuartos de la Copa Argentina, pese al reclamo de Vélez. La Asociación del Fútbol Argentino confirmó que Boca Juniors y Racing Club disputarán los cuartos de final de la Copa Argentina el domingo 27 de septiembre, mientras el Tribunal de Disciplina todavía debe resolver el reclamo presentado por Vélez Sarsfield contra la clasificación del equipo de la Ribera. El organismo incluyó el cruce en su calendario oficial sin ningún tipo de condicionamiento, lo que generó especulaciones sobre el rumbo que podría tomar la resolución del expediente.
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1: Es la hora 12, 28 minutos.
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3: Malvinas, la justicia federal se declaró competente para intervenir en una causa contra las empresas petroleras. La Justicia Federal de Río Grande se declaró competente para intervenir en la acción preventiva por daño ambiental colectivo contra las petroleras Rockhopper Exploration y Navitas Petroleum Development, en tanto que admitió la jurisdicción internacional de la justicia argentina. En un dictamen de alto impacto, la jueza federal Mariel Borruto dio el primer paso en una causa que apunta a frenar la ejecución de obras del proyecto hidrocarburífero Sea Lion, ubicado en la costa de las Islas Malvinas. Usina de Justicia brindó más detalles de la denuncia contra la jueza que suspendió el régimen penal juvenil en la provincia de Buenos Aires. La magistrada Raquel Slotolou apuntó contra su par Marta Pascual por el fallo que inhabilitó la nueva legislación en territorio bonaerense. Dijo: es una resolución muy desafortunada. Ningún juez está autorizado a decir si una ley es vigente o no. A lo sumo puede expedirse por su constitucionalidad o no, cosa que la señora magistrada no hizo y se arrogó el derecho de decidir en una audiencia si esa ley está vigente o no, afirmó.
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3: Lula exigió transparencia tras el caso que sacuda al Supremo Tribunal de Brasil. El presidente de Brasil, Luis Ignacio Lula da Silva, exigió que haya transparencia en el tratamiento del caso que sacude al Supremo Tribunal de Justicia de su país, en el que está implicado el máximo juez Alexandre de Moraes, por una trama de presunta corrupción vinculada al Banco Master y su ex CEO, Daniel Barcaro. En sus redes oficiales, el mandatario escribió que, dada la gravedad del mayor crimen financiero de la historia de Brasil, el pueblo brasileño necesita explicaciones y medidas inmediatas para enfrentar la crisis institucional que se ha apoderado del poder judicial.
1: Deportes.
3: Un grande de Sudamérica rompió el mercado al contratar a un campeón de la Champions con el Chelsea. Hakim Ziyech llegó a Río de Janeiro para sumarse al Botafogo y completar así el fichaje más resonante del último mercado de pases en el fútbol brasileño. El extremo marroquí de 33 años, campeón de la Champions League con el Chelsea y figura del histórico cuarto puesto de Marruecos en el Mundial de Qatar 2022, aterrizó en la ciudad para cumplir con los trámites que oficializarán su vínculo con el Fogão hasta diciembre del 2028.
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1: Es la hora 13:32 minutos.
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4: Nicolás Pino ganó la interna y seguirá al frente de la Sociedad Rural. El titular de la entidad se impuso con amplia ventaja a Marcos Pereda y consiguió un nuevo mandato hasta 2028.
5: Retención es cero. Y usted me dirá, qué pesado que sos, Nicolás, con eso. Sí, estoy pesado y vamos a seguir siendo pesados hasta que se llegue a eso. Y después, bueno, estamos hablando de otras cosas, ¿no? De infraestructura, de financiación y eso, la verdad que con gobierno nacional, gobiernos provinciales, estamos avanzando y vamos a seguir insistiendo que el camino es por ahí.
3: Política.
4: El Papa León XIV tomará contacto con la CGT en el Vaticano. La CGT tendrá dentro de 48 horas la gran oportunidad de pedirle personalmente al Papa León XIV mantener una reunión cuando el jefe de la Iglesia Católica visite la Argentina entre el 8 y el 11 de noviembre próximo. El contacto se producirá este sábado a las 11:16 Argentina, cuando el Papa reciba en una audiencia privada en el Vaticano a una delegación de sindicalistas, empresarios y representantes de movimientos sociales de distintos países, que este jueves y viernes participarán del cuarto encuentro sinodal Fratelli Tutti, diálogo socioambiental Norte-Sur.
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4: Por primera vez, un ex jefe militar de Honduras irá a juicio por atacar a la prensa. El general retirado Roosevelt Hernández, ex jefe del Estado Mayor Conjunto de las Fuerzas Armadas de Honduras y ex secretario de Defensa durante el gobierno de la expresidente Xiomara Castro, fue procesado el 1 de septiembre por una jueza que dictó auto de formal procesamiento en su contra y fijó la audiencia preliminar para el 14 de septiembre. La fiscalía lo acusa de incitación a la discriminación y de limitar derechos fundamentales, entre ellos la libertad de prensa y de expresión, en un caso que organizaciones de derechos humanos consideran capaz de sentar precedente.
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1: Es la hora 14:31 minutos.
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3: Exabruptos políticos por Malvinas. A horas del viaje de ministros a Ushuaia, el kirchnerismo apunta a Milei por la causa Malvinas y se defiende por la base naval integrada. Agustín Rossi, diputado de Unión por la Patria y exministro de Defensa de Alberto Fernández, esto señaló.
4: Hay una base que se estaba construyendo y estuvo 2 años y medio frenada. Lo que el gobierno tiene que explicar no es lo que está construido. Tiene que explicar por qué durante 2 años y medio no construyó nada. No solamente no puso un monolito, no puso un puto ladrillo. Entonces lo que tiene que hacer es eso el gobierno. Y no andar buscando cosas donde no las tiene que buscar. El gobierno no hizo nada por la cuestión Malvina en 2 años y medio. Ahora descubrió Malvina gracias a Trump.
1: Política.
3: Juicio por Loan. Maciel dijo que el nene fue atropellado y que Pérez Cailiaba y Laudelina Peña son los únicos responsables. El juicio por la desaparición de Loan Danilo Peña continúa hoy con una jornada atípica, más corta que lo habitual y con una sola declaración prevista, la del excomisario Walter Maciel. Se trata de uno de los principales acusados, quien está imputado como partícipe necesario.
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3: Amnistía Internacional denunció el reclutamiento de latinoamericanos por Rusia con engaños y coacción. La organización alertó sobre redes transnacionales que captan a ciudadanos de Colombia, Cuba, Brasil y Perú mediante ofertas falsas en Internet o en territorio ruso, con posibles indicios de trata de personas.
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3: Es la hora 15, 28 minutos.
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3: El INDEC revela hoy cuánto subieron los precios. El INDEC difundirá esta tarde el índice de precios al consumidor en un dato clave para medir el costo de vida. Las consultoras privadas anticipan una variación mensual por debajo del 2%, aunque con diferencias según las estimaciones.
1: Policiales.
3: Balacera frente a un colegio. Intentaron asaltar a padres y un hombre terminó herido de 3 disparos. El ataque ocurrió durante el ingreso de alumnos al colegio Emaús en El Palomar. Los delincuentes escaparon tras efectuar disparos cuando un policía retirado se identificó. El disparo impactó en el abdomen del hombre, que cayó herido junto a su hija. La víctima fue asistida en el lugar y trasladada para recibir atención médica. Según informaron fuentes policiales, el hombre fue trasladado al Hospital Posadas y está fuera de peligro. Los delincuentes escaparon sin llegar a concretar el robo y son intensamente buscados por las fuerzas de seguridad.
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3: Gran espectáculo de Fórmula 1 en España. Este fin de semana arranca la Fórmula 1 en el Madryn, el nuevo circuito urbano de Madrid. Argentina necesita inversiones similares y cambios monumentales en infraestructura para atraer el gran show de la velocidad. El presidente del Real Automóvil Club de España, Carmelo Sanz de Barros, esto dijo.
4: Para meter a Argentina hay que sacar a alguien. Argentina reúne todo, la historia, la pasión, las ganas, la voluntad política ahora, que es muy importante. Entonces hemos quedado con vuestros gobernantes en trabajar conjuntamente en ese plan, en ese business case, y vamos a ver si podemos dar, si podéis tener buenas noticias confirmadas lo más rápidamente posible.
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1: Es la hora 16:30 minutos.
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1: Nacionales.
3: Nicolás Pino ganó la interna y seguirá al frente de la sociedad rural. El titular de la entidad se impuso con amplia ventaja a Marcos Pereda y consiguió un nuevo mandato hasta 2028.
4: Pretensión es cero. Y usted me dirá, qué pesado que sos, Nicolás, con eso. Sí, estoy pesado y vamos a seguir siendo pesados hasta que se llegue a eso. Y después, bueno, estamos hablando de otras cosas, ¿no? De infraestructura, de financiación y eso, la verdad que con gobierno nacional, gobiernos provinciales, estamos avanzando y vamos a seguir insistiendo que el camino es por ahí.
1: Política.
3: El Papa León XIV tomará contacto con la CGT en el Vaticano. La CGT tendrá dentro de 48 horas la gran oportunidad de pedirle personalmente al Papa León XIV mantener una reunión cuando el jefe de la Iglesia Católica visite la Argentina entre el 8 y el 11 de noviembre próximo. El contacto se producirá este sábado a las 11:16 Argentina, cuando el Papa reciba en una audiencia privada en el Vaticano a una delegación de sindicalistas, empresarios y representantes de movimientos sociales de distintos países, que este jueves y viernes participarán del cuarto encuentro sinodal Fratelli Tutti, diálogo socioambiental Norte-Sur.
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0: internacionales.
1: Por primera vez, un ex jefe militar de Honduras irá a juicio por atacar a la prensa. El general retirado Roosevelt Hernández, ex jefe del Estado Mayor Conjunto de las Fuerzas Armadas de Honduras y ex secretario de Defensa durante el gobierno de la expresidente Xiomara Castro, fue procesado el 1 de septiembre por una jueza que dictó auto de formal procesamiento en su contra y fijó la audiencia preliminar para el 14 de septiembre. La fiscalía lo acusa de incitación a la discriminación y de limitar derechos fundamentales, entre ellos la libertad de prensa y de expresión, en un caso que organizaciones de derechos humanos consideran capaz de sentar precedente.
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1: Es la hora 17, 29 minutos.
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5: Malvinas. El gobierno amplió las denuncias e identificó a 27 empresarios y directivos vinculados con las petroleras. Las nuevas presentaciones incorporan dos sociedades, Terrock Hooper, y avanzan sobre Borders and Southern y Desire Petroleum. También individualizan a ejecutivos de Navitas y EcoAtlantic para reconstruir la cadena de decisiones detrás de los proyectos hidrocarburíferos.
6: Política.
5: El gobierno

0: El gobernador de Entre Ríos apoyó la eliminación de las PASO. Rogelio Frigerio pidió discutir el sistema electoral en un marco de desconfianza creciente de la sociedad con la política. Para el gobernador, la desconexión entre la clase política y los votantes es una tendencia que debe revertirse con urgencia. Según Frigerio, los políticos han caído en dinámicas endogámicas, privilegiando sus intereses sobre las necesidades reales, lo que ha provocado que la participación en las urnas descienda peligrosamente desde el 80% registrado hace dos décadas, hasta niveles cercanos al 60% en la actualidad.
1: Obligar a la sociedad a votar hasta 5 veces en un mismo año me parece que es no estar escuchando y que no cree más en la política, que evidentemente siente que los políticos se miran el ombligo, no escuchan, no miran a la ciudadanía, y en consecuencia creo que hay que repasar todo, incluso las PASO, hay que discutirlas, hay que esperar a que la gente vuelva a confiar en la política para exigirle después a la ciudadanía ir a votar 5 veces en un año.
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0: Trump prometió un dividendo de $5,000 a cada adulto si los republicanos mantienen el control del Congreso en las elecciones de noviembre. El mandatario presentó la propuesta como un incentivo para que los votantes respalden a su partido, aunque no quedó claro de inmediato cómo funcionarían los pagos ni si serían legales. Con unos 270 millones de adultos estadounidenses, la iniciativa tendría un costo aproximado de $1.35 billones.
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1: Es la hora 18:31 minutos.
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3: Inversiones y empleo, la clave de un encuentro empresario. Advertencia de los empresarios por la situación del empleo en la Argentina y arenga para invertir en el marco de un encuentro que debate los desafíos para el sector agroindustrial. El CEO de la Cámara de Comercio de los Estados Unidos en la Argentina, Alejandro Díaz, esto señaló.
4: Claramente mayor inversión, porque la mayor inversión va a permitir, obviamente, una mayor producción. La mayor producción, una mayor exportación, por ende una balanza comercial superavitaria en los próximos años, sin ninguna duda, ya hacemos las cosas bien, y por ende en la consecuencia que hoy nos estamos percibiendo que es una mejora de empleo. Esa combinación de lo que sería el ciclo natural del desarrollo, claramente Argentina tiene las condiciones.
1: Política.
3: Pese a las dudas sobre la actividad económica, el Fondo Monetario respalda los resultados del programa argentino. Durante una conferencia de prensa en Washington, la vocera del Fondo Monetario Internacional, Julie Kozak, aseguró además que la tasa de morosidad no representa un riesgo significativo para la estabilidad financiera en Argentina y anticipó que este mes arranca la tercera revisión del programa.
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3: Los BRICS se preparan para una cumbre en India, atravesada por la guerra en Irán y Ucrania. La esperada reunión estará marcada por las tensiones geopolíticas internacionales. Vladimir Putin y Masoud Pezeshkian viajarán a Nueva Delhi, mientras se espera una posible participación de Xi Jinping. Y Luis Ignacio Lula da Silva no asistiría al encuentro.
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tal? ¿Cómo les va? Bienvenidos. Arrancamos otra edición de Remember Time. Y hoy lo hacíamos con Duran Duran desde su disco Rio, el segundo disco de estudio de la banda británica, lanzado en todo el mundo el 10 de mayo de 1982. Y desde allí, Save a Prayer. Ya tenemos todo listo para comenzar a repasar los grandes clásicos de la historia. Soy Néstor Gil. Para mí es un honor presentarles ahora a la banda australiana Ice House, la banda que lideró Ivy Davis, y esto es su éxito internacional, Crazy.

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1: La siguiente canción fue la opción original para la apertura del filme Apocalipsis Ahora, Apocalypse Now, aquella película cuya trama transcurre en plena guerra de Vietnam y que contaba con monstruos de cine como Martin Sheen, Marlon Brando, Dennis Hopper, Lauren Fishburne y Harrison Ford, entre muchos, muchos otros. Finalmente se decantaron por The End de los Doors. Esta es la canción que hubiera sido la intro de aquella película. Los Moody Blues y Noches en Satén Blanco.

0: Que nombraba el séptimo disco de estudio de la banda británica hard rock White Snake, Slide It In.
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2: Remember Time. Su documento dice: cantante estadounidense de origen chileno. Es Benny Mardones, conocido principalmente por su sencillo Top 20 en el Billboard Hot 100, dos veces en el 80 y en el 89. Esas cosas de la vida que vuelven. Benny Mardones, Into the Night.

clásicos 80. Esta es la banda R&B norteamericana Starpoint, 1985, y el single Objeto de mi deseo.

Una de las pocas bandas pioneras del synth-pop en las Islas Británicas en la década del 80 son los Even 17 y Let Me Go.

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2: Es la hora 19:36.
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16: 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Toque Invisible es el álbum pop más exitoso en la carrera de la banda Genesis. Allí se encontraba esta canción, In Too Deep, demasiado profundo.

Summertime no solo es una canción, es una historia. Love is the answer. Banda de sonido de la película Shaft de 1971, más acá en el tiempo, la interpretó Samuel Jackson, pero esta es la original. Richard Roundtree luchaba contra el mal en Harlem y se escuchaba de fondo a Isaac Hayes, tema de Shaft.

Estamos llegando al final de hoy. Gracias por estar allí, por acompañarnos. Nos vamos con Holly Johnson. Fue el vocalista principal de la agrupación Frankie Goes to Hollywood, banda con la que tuvo un gran, gran éxito comercial. Aquí está Pasolista ya con Americanos. Americanos.

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0: Que de las jornadas está puesto en el análisis de la situación de las libertades de expresión y de prensa en nuestro país y en el debate sobre el Estado y los desafíos de la industria periodística a raíz de la evolución de la inteligencia artificial. De la asamblea que se lleva a cabo en el Hotel Sheraton participan directivos y editores de medios impresos y digitales de todo el país.
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2: Internacionales.
0: Los rebeldes de Yemen toman un puerto estratégico y encienden nuevas alarmas por el suministro de petróleo. Los rebeldes hutíes, alineados con Irán, tomaron hoy el control de la ciudad portuaria yemení de Moka, según fuentes militares, lo que supone una amenaza adicional para el suministro energético mundial, pocas horas después de que el presidente norteamericano Donald Trump dijera que esperaba que la guerra con Irán terminara después de las elecciones de medio término. 4 fuentes militares del gobierno yemení dijeron que los hutíes habían ganado aún más capacidad de presión sobre el estrecho de Bab el-Mandeb, la salida sur del Mar Rojo y una de las rutas marítimas más importantes del mundo, y que estaban lanzando ataques contra las estratégicas islas de Hanich.
2: Deportes.
0: Estudiantes se quedó corto en el fútbol y atrevimiento para romper el karma brasileño. En La Plata empató 1-1 ante Corinthians en la ida de los cuartos de final de la Libertadores. Se puso en ventaja a los 3 minutos y le igualaron en un descuido. El miércoles próximo se medirán en San Pablo.
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